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1: Con datos de nuestros equipos, informamos la temperatura actual. 7 grados, 6 décimas.
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0: Hasta otro día, muchas gracias, de verdad. Encantado.
1: Bolere, con B.B. King, Raimundo Amador.
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0: Cuerpo sin alma. Ricardo Cocciante.
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0: Quéreme, tengo frío. Miranda.
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2: 21 y 17 minutos.

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0: canción del adiós. Coti.
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3: 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Provinciales.
4: El presidente de la Comisión de Fomento de la Reforma volcó con su camioneta, pero resultó ileso. Elías Colado viajaba junto a 2 acompañantes sobre la ruta provincial número 20. La camioneta sufrió un despiste y posterior vuelco en la banquina sur.
3: Nacionales.
4: Paso Cristo Redentor. Ultiman detalles para la reapertura tras el temporal en Mendoza. Tras los trabajos de despeje en la ruta argentina, alista la frontera y espera el ok de Chile. El ASIUS Payatá priorizará el avance del transporte pesado.
3: Internacionales.
4: Miles de manifestantes salen a las calles en Ceuta para protestar por la crisis migratoria. La manifestación reunió integrantes de las comunidades cristiana, musulmana, judía e hindú. Esto fue junto con la Federación Provincial de Asociaciones de Vecinos de Ceuta.
3: Deportes.
4: Alex Luna, figura de instituto, es pretendido por Flamengo. El volante con pasado en Independiente reconoció que desde el conjunto de Río de Janeiro llamaron a su representante. Sin embargo, todavía no hubo oferta formal.
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0: Tierra Salvaje, Manolo Tena.
1: Durante las 24 horas, la 96 comunica la temperatura actual. 7 grados, 4 décimas.
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0: Ayer, Luis Miguel.
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2: 21:52.
3: Vamos a contaros una historia de cuando yo era más joven. Y los trenes eran animales mitológicos que simbolizaban la huida, la fuga, la vida, la libertad.

0: Cuando era más joven, Joaquín Sabina.
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0: Con datos propios, la 96 informa la actual temperatura. 7 grados, 4 décimas.
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0: FM La 96 les reitera la temperatura en nuestra ciudad. 7 grados, 4 décimas.
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0: mil veces lloro, Alejandro Lerner.
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0: Pequeñas delicias de la vida conyugal. Sui generis.
1: La temperatura en Santa Rosa, una información de la 96. 7 grados, 6 décimas.
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3: 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Para saber qué pasa en el mundo, esta es la realidad informativa. 2 minutos de noticias. Provinciales.
4: Intendente Alvear. Investigan la muerte de un perro a balazos. El animal había ingresado a un terreno lindante cuando recibió los disparos. La policía allanó la vivienda del presunto autor, secuestró una carabina calibre 22 y encontró 2 plantas de cannabis.
3: Nacionales.
4: Lacunza confirmó que será candidato del PRO en 2027 y cuestionó el rumbo económico de Milei. Hablé con Macri y me alentó a que lo hiciera, afirmó el exministro de Economía Hernán Lacunza. De esta manera sostuvo que el partido debe ofrecer una alternativa electoral al gobierno actual.
3: Internacionales.
4: Canadá declara el estado de emergencia. Más de 20.000 evacuados por los incendios forestales. Los incendios que estallaron el viernes se propagaron rápidamente, casi duplicando su extensión en Columbia Británica, Canadá, durante la noche del sábado. La Policía Nacional investiga una posible muerte cerca de Summerland, aún sin confirmar.
3: Deportes.
4: El Monito Vargas será refuerzo de Gimnasia de Mendoza. Tras quedar libre tras su paso por Al-Fateh en Arabia Saudita, el volante ex Vélez firmó por 2 años con el Lobo Mendocino. Vélez había intentado repatriarlo con una oferta que el jugador nunca respondió.
3: Estas fueron las noticias más importantes a esta hora. Quédate en sintonía. En breve volvemos con La Realidad Informativa.
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0: Sobrenatural. Código postal.
1: La 96 le informa la temperatura en Santa Rosa. 7 grados, 6 décimas.
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0: bohemio enamorado, Donato Póveda.
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2: 22 y 45.

0: Ámame, Alexander Pires.
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0: De dos en dos. Cheyenne.
1: Informa la 96, temperatura actual 7 grados, 4 décimas.
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0: Los juguetes y los niños. Eduardo Facio.
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0: Puntos Cardinales. Café Tacuba.
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0: anda Jorge Drexler.
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0: Niña, la quinta estación.
1: Todo el día y toda la noche la 96 les informa la temperatura. 6 grados 9 décimas. 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

0: Me he quedado solo. Ilegales.
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0: De alguna manera, Joan Manuel Serrat.
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2: 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Provinciales.
3: Más de 500 estudiantes participarán en las ferias provinciales de ciencias, arte y tecnología. El cronograma de encuentros comenzará en General Pico el 13 de agosto. Toda la provincia presentará el trabajo cotidiano de sus aulas a través de exposiciones, talleres interactivos y experiencias en vivo.
2: Nacionales.
3: Caída del consumo PYME. Las ventas minoristas se retrajeron 3,8% en julio. Además, marcó un retroceso intermensual del 2,1% y un acumulado negativo del 2,7% en los primeros 7 meses del año. Así lo indicó el último reporte de la Confederación Argentina de la Mediana Empresa.
2: Internacionales.
3: 13 muertos y 90 heridos en Ucrania por campaña rusa de bombardeos nocturnos sobre ciudades. 13 personas murieron y unas 90 resultaron heridas en 24 horas de ataques rusos, mientras el Kremlin intensifica el bombardeo de ciudades ucranianas. Moscú dice que 5 personas murieron en ataques ucranianos con drones contra ciudades rusas.
2: Reportes.
3: Maravilla Martínez vio la roja y dejó a Racing con 10 en la derrota ante Argentinos Juniors. El delantero de la academia fue expulsado por un codazo en el rostro a Kevin Gutiérrez en el primer tiempo del encuentro. De esta manera Racing terminó perdiendo 2-1 contra el Bicho, que es el puntero del campeonato.
2: Estas fueron las noticias más importantes a esta hora. Quédate en sintonía. 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

0: Una información constante de FM La 96. Temperatura en Santa Rosa, 6 grados 4 décimas.
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0: Amo esta isla. Pablo Milanés.
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0: ¿Cómo duele? Pablo Tamanini.
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0: Levántate y anda.
1: Lázaro. Joaquín Sabina.
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Con datos propios, la 96 informa la actual temperatura. 5 grados, 9 décimas.

0: cuando los sapos bailan flamenco, ella baila sola.
1: La Hora, un servicio de La 96.
2: Cero. Y 12 minutos.

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0: un osito de peluche de Taiwán. Los auténticos decadentes.
1: Durante las 24 horas, la 96 comunica la temperatura actual. 5 grados, 9 décimas.

0: la mala vida, la unión.
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0: Me va a extrañar, Ricardo Montaner.
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3: Existen muchas maneras de disfrutar la música, pero solo una de protegerla. 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

0: ¿Quién me iba a decir? David Bisbal.
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0: Gracias, muy amables. Mauri López, el piano. Gracias.
1: Corazón Salvaje, Mijares.
2: Temperatura actual en Santa Rosa, datos de la 96.
3: 5 grados, 5 décimas.

0: Tecnología.
1: Sencillez.
0: Profesionalidad.
1: Seducción.
0: Potencia.
1: Personalidad.
0: Vigencia.
1: Innovación y calidad.
0: Siempre

0: Cuando grita la piel. Edith Márquez.
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0: Comprenderse. José Luis Rodríguez.
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0: su ropa, a la perdición de los bares de copas, a las cenicientas de saldo y esquina.
1: 19 días y 500 noches, Joaquín Sabina.
2: Una información constante de FM La 96. Temperatura en Santa Rosa, 4 grados, 8 décimas.
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0: La balsa. Miguel Abuelo.
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0: Mía, Jorge Rojas.
1: Una información permanente de la 96. Temperatura actual, 4 grados, 3 décimas.

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0: Un siglo sin ti, Cheyenne.
1: La hora, un servicio de la 96.
2: Dos.

0: al final.
1: Ya lo verás, Sergio Dalma.
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0: Muchacha Ojos de Papel, Alejandro Lerner.
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0: con la frente marchita. Joaquín Sabina.
1: La temperatura en Santa Rosa, último registro de la 96. 4 grados, 3 décimas. 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
1: Claro, mi amor, vamos.
0: ¿Falta mucho?
1: No, es ahí cruzando.
0: Mamá, quiero ir a los juegos.
1: Dale, pero dame la manito para cruzar.
0: Sí.

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0: La 96 siempre le informa la temperatura en Santa Rosa.
1: 4 grados, una décima.
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0: No sé por qué, Cheyenne.
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0: deseos. Charlie Sa.
1: Todo el día y toda la noche la 96 les informa la temperatura. 3 grados, 8 décimas.

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0: Una canción para Magdalena, Joaquín Sabina.
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0: La 96 le anuncia la temperatura en Santa Rosa.
1: 3 grados, 8 décimas.
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0: ¿Qué será de ti? Melina León.
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0: Corazón. Tambores del Sur. Soledad.
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0: Slowly, Luis Eduardo Aute.
1: La hora, un servicio de la 96.
2: 3:34 minutos.

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0: Y sin embargo, Joaquín Sabina.
1: Todo el día y toda la noche la 96 les informa la temperatura. 3 grados, 8 décimas.

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0: La canción del indeciso, Charly García.
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0: Loca, con Jennifer Peña, Ana Bárbara.
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0: a pesar de las heridas. La mosca.
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2: 3.

0: Pienso en vos, Sandra Mianovich.
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0: descontrolado. Jóvenes por Dioseros.
1: La 96 le informa a cada instante la temperatura.
2: 3 grados, 6 décimas.

0: Final Caja Negra. Soda Estéreo.
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0: no. Shakira.
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2: 4 y 14 minutos.

0: llorando en el espejo. Serú Girán.
1: La 96, siempre, le informa la temperatura en Santa Rosa.
2: 3 grados, una décima. 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

0: y todo queda en nada. Ricky Martin.
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0: que una canción es una oración de amor que quiero dedicar, como siempre, con el mismo amor, cariño y respeto, a todas las mamás que esta noche me han venido a visitar. Sobre todo para aquellas que están un poquito más lejos de mí.
1: Amor eterno, Juan Gabriel.

0: La 96 le informa la temperatura en Santa Rosa. 2 grados, 9 décimas, sobre cero.
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0: La hora, un servicio de la 96.
1: 4:49.
2: Habáname, Ana Belén.

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La temperatura en Santa Rosa, último registro de la 96. 2 grados, 6 décimas, sobre cero.

0: Los derechos. Ignacio Copani.
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0: puedo jurarlo. Lena.
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0: tal para cual. Marcelo Morales.
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0: Esta boca es mía. Olga Román.
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1: Se compra.

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0: La hamaca de la plaza.
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0: Aves de Paso, Joaquín Sabina.
1: La 96 le anuncia la temperatura en Santa Rosa.
2: 2 grados, 4 décimas, sobre cero.

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1: FM La 96 les anuncia la temperatura en nuestra ciudad. 2 grados, 4 décimas. Sobre cero.
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0: Kilómetros sin bandera.
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0: en este lado del mar, Jesús Enríquez.
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2: 6:07.

0: Por ti, Luis Miguel.
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0: Yo vengo y tú te vas. Mónica Naranjo.
1: Con datos propios, la 96 informa la actual temperatura. 2 grados 2 décimas sobre cero. ¿Todavía no publicitó en la 96? 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

0: Lustrabotas de Avenida Pastoral.
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0: Hemingway delira. Luis Eduardo Aute.
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0: La 96 le anuncia la temperatura en Santa Rosa.
1: 1 grado 9 décimas sobre cero.
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0: Lo siento, Roxette.
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0: Nadie me dijo nada. En vivo, Jaime Ross.
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Dame un poco más. MDO. 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

0: Mi libre canción con Juanes. Laura Pausini.
1: La temperatura en Santa Rosa, una información de la 96. Un grado, 7 décimas sobre cero.
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0: para enamorarte. Los Rancheros.
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0: aquel corazón. Rosana.
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2: La temperatura en Santa Rosa, una información de la 96. Un grado, cinco décimas, sobre cero.
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2: Con datos propios, la 96 reitera la actual temperatura: un grado, cinco décimas, sobre cero.
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0: Sinceridad. Ricardo Cosiente.
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0: Devuélveme el amor. Luis Miguel.
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0: Mediterráneo. Santiago Feliú.
1: Siempre en la 96, la información de la temperatura en Santa Rosa. Un grado, 5 décimas, sobre cero.
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0: Nena 99, Miguel Bosé.
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0: Temperatura actual en Santa Rosa, datos de la 96.
1: Un grado, cinco décimas, sobre cero.
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1: Reiteramos la temperatura en Santa Rosa. Una información de la 96. Un grado, cinco décimas, sobre cero.
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0: Solo por amor. Alberto Cortés.
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0: A veces llamo Fricción.
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0: Vos sabés, los fabulosos Cadillacs.
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0: sombras los candiles de nuevo día.
1: Utopía. Juan Manuel Serrat.
2: La temperatura, un registro de FM La 96.
3: Un grado, 7 décimas sobre cero.
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0: me late. Los Pericos.
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1: Con datos de nuestros equipos, informamos la temperatura actual. 2 grados, 6 décimas, sobre cero.
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0: Si te vas, Shakira.
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0: Yo no te pido, con Miguel Ríos. Pablo Milanés.
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1: 8:52.

0: Luna, Alessandro Safina.
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0: Ana no duerme. Almendra.
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2: La 96 le anuncia la temperatura en Santa Rosa.
3: 3 grados, 6 décimas.
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3: En la 96, les reiteramos la temperatura en Santa Rosa, 3 grados, 6 décimas.
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0: cuando a mi lado estás. Ricardo Montaner.
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1: La temperatura en Santa Rosa, último registro de la 96. 4 grados, 3 décimas. Usted se informa. Reiteramos la temperatura de la 96. 4 grados, 3 décimas.
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0: inundados. Óspara Lamas.
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0: La mujer que no soñé. Ricardo Arjona.
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0: La temperatura en la ciudad. Una información constante de la 96.
1: 5 grados, 2 décimas.
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0: Informa la 96. Reiteramos, temperatura actual.
1: 5 grados, 2 décimas.
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0: Seminare Serugirán.
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0: Sola otra vez. Lara Fabián.
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0: con un poco de amor. Silvio Rodríguez.
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2: A cada instante, durante las 24 horas, la 96 informa la temperatura actual. 6 grados, 4 décimas.
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2: Reiteramos la temperatura en Santa Rosa. Una información de la 96. 6 grados, 4 décimas.
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1: En el reloj de la 96 es la hora
2: 10 y 4 minutos.

0: todas las flores. Presuntos implicados.
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0: Cable a Tierra. Fito Páez.
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0: pesarte el alma. Emanuel Arias.
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0: Sé que fue amor, Platón.
1: En ti.
2: 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Temperatura actual.
3: 7 grados, 6 décimas.
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3: Anuncian la jornada hortícola invernal 2026 en el Ceret de General Pico. El encuentro se llevará a cabo el 19 de agosto con el impulso del Ministerio de la Producción, el Ministerio de Educación y el INTA. La actividad incluirá recorridos por ensayos de hortalizas de hoja en invernadero y la prestación del módulo hidropónico.
2: Nacionales.
3: Fernández Agasti presentó un proyecto para que senadoras embarazadas puedan votar virtualmente. A raíz de su experiencia en la que su caso estuvo en discusión, la legisladora mendocina elaboró una propuesta para modificar el reglamento del Senado Nacional. Presenté un proyecto para modificar el reglamento que en este momento hay en el Senado de la Nación, expresó la legisladora cuyana.
2: Internacionales.
3: Colombia declara la situación de desgaste nacional tras el seísmo que dejó al menos 80 muertos. Un terremoto de magnitud 7,4 con epicentro en San José del Palmar ha dejado al menos 80 muertos. El seísmo sentido en gran parte de Colombia, Ecuador y Panamá ha dañado edificios, dejado personas atrapadas en Cali y obligado a suspender la operación de 6 aeropuertos.
2: Deportes.
3: Celta ofertó por Ezequiel Ceballos, pero Boca espera más. En el Ceney se esperan que el conjunto de Vigo mejore la primera propuesta y se acerque a los 8 millones de dólares que pretenden para dejar salir al Changuito. En los próximos días se cerraría su partida.
2: Estas fueron las noticias más importantes a esta hora. Quédate en sintonía. 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

0: El cielo de Virgo. Marco Mazzini.
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2: La temperatura, último registro de FM La 96.
3: 8 grados 5 décimas.
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0: eres tú, Lola Ponce.
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0: Civilización. Los piojos.
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0: Endúlzame los oídos. Patricia Sosa.
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0: La Mentira. Ana Belén.
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2: FM La 96 les anuncia la temperatura en nuestra ciudad. 9 grados, 2 décimas.
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2: En La 96 reiteramos la información de la temperatura en Santa Rosa. 9 grados, 2 décimas.
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4: 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Provinciales.
5: La historia clínica será digital y única en La Pampa. El gobierno provincial reglamentó la ley 3.464, que establece un sistema unificado para las historias clínicas digitales y regula las prestaciones médicas a distancia. Los pacientes podrán acceder a su información a través de la ciudadanía pampeana digital.
4: Nacionales.
5: El gobierno nacional avanzó con la delegación de la gestión de rutas nacionales a San Juan. El jefe de gabinete Diego Santilli y el ministro de Economía Luis Caputo se reunieron con el gobernador de San Juan, Marcelo Orrego. Es para firmar un convenio mediante el cual el Estado Nacional delegó en la provincia la gestión integral de distintos tramos de rutas nacionales estratégicas.
4: Internacionales.
5: El pulso migratorio por Ceuta pone a prueba la alianza entre Italia y España. España impulsó desde entonces sus propios controles a los viajeros que llegan desde Italia, mientras Madrid exige a Roma que levante sus restricciones. El detonante inmediato fue la crisis migratoria en Ceuta, pero la disputa pone al descubierto una división política más profunda entre dos países que sobre el papel deberían ser aliados naturales.
4: Deportes.
5: Julián volvió a entrenarse en Atlético de Madrid en medio de la incertidumbre por su futuro. Con Barcelona como el máximo candidato a quedarse con su pase, el delantero de Argentina pasó por pruebas de esfuerzo. De esta manera se reincorporó al colchonero.
4: Estas fueron las noticias más importantes a esta hora. 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

0: Dime, versión 2001. José Luis Perales.
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1: FM La 96 les anuncia la temperatura en nuestra ciudad. 9 grados, 7 décimas.
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1: En La 96 reiteramos la información de la temperatura en Santa Rosa. 9 grados, 7 décimas.
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2: 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Provinciales.
3: Ratifican un embargo de más de 9,3 millones de pesos contra una empresa de planes de ahorro. La Cámara de Apelaciones en lo Civil de Santa Rosa confirmó un embargo preventivo contra FCA Sociedad Anónima de Ahorro para fines determinados por más de 9,3 millones de pesos. Es una medida destinada a asegurar el pago de la indemnización reconocida a un ahorrista pampeano en el marco del histórico amparo colectivo por los planes de ahorro.
2: Nacionales.
3: Fernando Espinosa dijo que hoy está renaciendo el peronismo de la victoria. El intendente de La Matanza y presidente de la Federación Argentina de Municipios, Fernando Espinosa, afirmó que hoy está renaciendo el peronismo de la victoria durante el plenario del Movimiento Derecho al Futuro realizado en Alberti. La actividad marcó el desembarco del MDF en el interior agrícola bonaerense y dio inicio a una serie de plenarios que se anunció.
2: Internacionales.
3: España combate 3 grandes incendios en Huelva, Castellón y Segovia con la UME desplegada. Cerca de 200.000 hectáreas han ardido ya en España este verano, 6 veces más que en las mismas fechas de 2025. Mientras, cientos de personas permanecen desalojadas por los grandes incendios que siguen activos.
2: Deportes.
3: Thiago Almada firmó su contrato con River y se entrena junto a sus nuevos compañeros por primera vez. El flamante refuerzo del millonario firmó contrato a la distancia, arribó a la Argentina y se incorporó en la tarde de este lunes al entrenamiento. Incluso está en la lista de la Copa Sudamericana.
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0: Temperatura actual en Santa Rosa, datos de la 96.
1: 10 grados, 4 décimas.
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1: Informa La 96. Reiteramos, temperatura actual. 10 grados. 4 décimas.
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0: Imán. Andrea Echeverri.
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2: 11:46.

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1: La 96, siempre, le informa la temperatura en Santa Rosa.
2: 10 grados, 4 décimas.
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5: Durante las 24 horas la 96 informa. Reiteramos la temperatura actual.
2: 10 grados, 4 décimas.
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7: 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Provinciales.
8: Condenaron a un hombre por abusar sexualmente de una niña de 11 años. La declaración culpable por abuso sexual simple agravado por tratarse de una menor de 13 años y por haber mediado amenazas en una serie de hechos ocurridos en 2022. El fallo consideró probado que el acusado realizó tocamientos sobre la víctima.
7: Nacionales.
8: Advertencia de Pablo Moyano a los empresarios. El dirigente del gremio de camioneros apuntó contra el fundador de Mercado Libre, Marcos Galperín, y cuestionó el gobierno de Javier Milei. Cuando vuelva el peronismo, todos estos que están provocando siempre a los trabajadores la van a pagar, dijo Pablo Moyano.
7: Internacionales.
8: Irán condiciona la reapertura de Hormuz a que Estados Unidos levante el bloqueo y las sanciones. El portavoz de Exteriores de Irán replicó que los iraníes han demostrado ser ajedrecistas profesionales. Es después de que Trump dijera que se lo tomaba con calma y comprara las negociaciones con Teherán con una partida de ajedrez.
7: Deportes.
8: PSG va por Sion Suzuki, arquero de Japón en el Mundial 2026. El conjunto francés puso los ojos en el nipón de 23 años, que actualmente se desempeña en Palma. Sion Suzuki inició su carrera en Urawa Red Diamonds de su país natal.
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0: para vivir con Uranga Amaya, Pablo Milanés.
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0: Durante las 24 horas, la 96 comunica la temperatura actual. 11 grados, 6 décimas.
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0: En la 96, les reiteramos la temperatura en Santa Rosa, 11 grados, 6 décimas.
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0: Sin tu amor. Ana Gabriel.
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2: 12:28.

0: Persiana Americana. Soda Estéreo.
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5: 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Provinciales.
6: Atraparon en Santa Rosa a un prófugo buscado por violencia de género. Efectivos de la seccional tercera detuvieron a un hombre de 31 años tras una persecución a pie en la calle José Luro. El sospechoso intentó ocultar su rostro para no ser identificado y se resistió al arresto.
5: Nacionales.
6: Karina Milei auditará los proyectos desregulatorios de Federico Sturzenegger. A días de la compleja sesión del pasado jueves, la mesa política volverá a reunirse este martes a las 13 horas. Será para realizar un análisis detallado del debate en la Cámara de Senadores que generó tensión entre la senadora Patricia Bullrich y el autor del proyecto.
5: Internacionales.
6: 230 migrantes logran cruzar el Canal de la Mancha en una sola embarcación, marcando un peligro récord. Un número récord de 230 migrantes en una única embarcación cruzó el Canal de la Mancha hacia Reino Unido. Así lo informaron el servicio de lanchas de salvamento francés y los medios británicos este lunes.
5: Deportes.

0: Ener Valencia firmó su contrato con Boca, se entrenó y espera su debut. El ecuatoriano le puso la rúbrica a su vínculo con el Xeneize hasta fines de 2027 y se puso a disposición del cuerpo técnico de Rodolfo Arruabarrena. Está en la lista de la Copa Sudamericana, pero no fue concentrado para este martes.
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0: La 96 siempre le informa la temperatura en Santa Rosa.
1: 11 grados, 8 décimas.
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0: El oso Morris.
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0: como el cangrejo. Iván Noble.
1: Siempre en la 96, la información de la temperatura en Santa Rosa. 11 grados, 8 décimas.
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0: Mundo Común. JAF.
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1: Una información constante de la 96. Temperatura actual.
2: 12 grados 5 décimas.
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0: porque yo te amo. Los Fabulosos Cadillacs.
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0: casa. Café Quijano.
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2: 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Provinciales.
3: Cuatro dotaciones de bomberos trabajaron durante más de seis horas para combatir un incendio en un campo de Ingeniero Luigi. La jefa del cuerpo activo, Hilda Luna, dijo que alrededor de las 14 horas del sábado, los alertaron de un incendio en el predio rural de El Zorzal, situado al noreste de la localidad. En un primer momento se desplazó una unidad de ataque rápido que al llegar al lugar constató que se trataba de un incendio de rastrojos, agregó Luna.
2: Nacionales.
3: Gorini defendió la sentencia de vialidad y advirtió que el reclamo de Cristina ante la ONU tiene serios defectos. El juez del Tribunal Oral Federal 2, Jorge Gorini, defendió la sentencia contra la expresidenta Cristina Fernández de Kirchner en la causa Vialidad. De esta manera afirmó que el juicio respetó absolutamente el debido proceso.
2: Internacionales.
3: Seis muertos en las primeras operaciones de la Spriella contra grupos armados y el narcotráfico en Colombia. Entre los seis abatidos por fuerzas colombianas el domingo figuran cuatro miembros de una facción disidente de la FARC y dos integrantes del Clan del Golfo en Antioquia, el noreste del país. No hay lugar en el que se puedan esconder cuando el Estado se decide, señaló de la Spriella.
2: Deportes.
3: Murió Don Nelson, leyenda de la NBA como jugador y entrenador. Don Nelson, una de las figuras más influyentes de la historia de la NBA, murió a los 86 años en Frisco, Texas. Así lo confirmó la propia liga después de que el Golden State Warriors comunicara su fallecimiento.
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0: La 96 le informa a cada instante la temperatura.
1: 12 grados, una décima.
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0: Misterios de amor. Luis Miguel.
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0: dos días en la vida. Jarabe de Palo.
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0: aquellos soldaditos de plomo. Víctor Heredia.
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2: 13 y 5.

0: Con datos de nuestros equipos, informamos la temperatura actual. 12 grados 3 décimas.
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0: Durante las 24 horas la 96 informa. Reiteramos la temperatura actual. 12 grados 3 décimas.
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0: mi religión. Javier Calamaro.
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2: 14 y 12 minutos.

0: Figuración. Almendra.
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0: Con datos propios, la 96 informa la actual temperatura. 13 grados, una décima.
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0: FM La 96 les reitera la temperatura en nuestra ciudad. 13 grados, una décima.
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0: Aléjate, Josh Groban.
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2: Ahora viene el ínclito, el maravilloso, el de los dedos vertiginosos, el rock duro de Javier Krahe.

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0: Alberto Pérez.
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3: Salud mental. El plan estratégico contempla la construcción de 5 centros de día y 30 nuevos profesionales en la provincia. El Plan Provincial de Emergencia de Salud Mental y Consumos Problemáticos, presentado por el gobernador Sergio Cilioto, contempla la construcción de 5 centros de día y la remodelación y ampliación de otros 3. Una mesa intersectorial de seguimiento se reunirá mensualmente para la implementación y monitoreo de los avances en implementación del plan.
2: Nacionales.
3: La justicia envió un requerimiento a Manuel Adorni para que justifique su patrimonio. La justicia envió un requerimiento al ex jefe de gabinete Manuel Adorni por la causa en la que es investigado por presunto enriquecimiento.

0: Futuro del juvenil que no renovó. El prosecretario del CNICE se refirió a la situación contractual del delantero, que podría quedar libre a fin de año, y respaldó la postura del club. Aquellos jugadores que no tienen su vínculo firmado no son tenidos en cuenta para jugar, señalaron desde el CNICE.
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0: A cada instante durante las 24 horas, la 96 informa la temperatura actual. 13 grados, 2 décimas.
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0: Ganas de Joaquín Sabina.
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0: aún sigo cantando. Los Enanitos Verdes.
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0: Traición en vivo. Miranda.
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0: Aprender a volar. Patricia Sosa.
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2: Amor mío, la tierra más fértil no la hemos sembrado todavía. La más verde primavera todavía no ha llegado. No hemos encontrado todavía el tesoro más grande ni el camino más corto. La más hermosa canción aún no la hemos cantado. Ni hemos comido todavía la fruta más madura, ni hemos bebido el mejor de los vinos. Y estoy seguro que las palabras más dulces que tenemos para decirnos todavía no las hemos dicho. No te vayas entonces, quédate. Quédate conmigo y esperemos juntos los días más felices que todavía no hemos vivido.

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1: Un servicio permanente de la 96. Temperatura actual
2: 13 grados, 2 décimas.
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0: Aquí lloro, sin bandera.
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0: Soñaré, la oreja de Van Gogh.
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0: Nada personal. Armando Manzanero.
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2: Con datos propios, La 96 informa la temperatura actual.
3: 13 grados, 2 décimas. 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

0: Yo no te pido. Pablo Milanés.
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0: Juan Tanamera, León Gieco y Víctor Heredia.
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3: Anuncian la jornada hortícola invernal 2026 en el CEDET de General Pico. El encuentro se llevará a cabo el 19 de agosto con el impulso del Ministerio de la Producción, el Ministerio de Educación y el INTA. La actividad incluirá recorridos por ensayos de hortalizas de hoja en invernadero y la presentación del módulo hidropónico.
2: Nacionales.
3: Premian a tres destacados científicos argentinos en química. La disciplina elegida para este año es la química, ciencia que estudia la composición, estructura, propiedades y transformaciones de la materia y su relación con la energía. Su desarrollo permitió el estudio de sustancias naturales, su estructura, propiedades y procesos, y también la creación de nuevas sustancias y materiales.
2: Internacionales.
3: El Etna obliga a cerrar parte del espacio aéreo de Sicilia y suspende las llegadas al aeropuerto de Catania. Debido a la actividad eruptiva del Etna y a la emisión simultánea de ceniza volcánica a la atmósfera, se ha dispuesto el cierre del espacio aéreo correspondiente a la nube de ceniza y se han suspendido las llegadas. Así lo comunicó la sociedad SAC que genera el aeropuerto de Catania.
2: Deportes.
3: Refuerzos, salidas confirmadas y sondeos ante los lesionados. La academia cerró dos refuerzos, pero ante la grave lesión de Di Cesare, volvió a sondear a un central antes pretendido. Llega a préstamo por un año desde el Brasileirao con opción de compra por 3,5 millones de dólares, mientras que Lodico fue obtenido a cambio de 2 millones de dólares que recibirá la gloria.
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A cada instante durante las 24 horas, la 96 informa la temperatura actual. 13 grados, 7 décimas. 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

0: Ana, Ismael Serrano.
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0: demoliendo hoteles. Charlie García.
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0: Te debo un sueño, Rosana.
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0: mis ojos. Maná.
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2: Una información constante de la 96. Temperatura actual.
3: 13 grados, 7 décimas.
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3: Una información constante de FM La 96. Reiteramos la temperatura. 13 grados, 7 décimas.
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0: Esa chica es mía. Sergio Dalma.
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0: Si te pudiera mentir, Marco Antonio Solís.
1: La hora, un servicio de la 96.
2: 16:16 minutos.

0: La temperatura en Santa Rosa, último registro de la 96.
1: 13 grados, 2 décimas.
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0: Detalles. Yajira.
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0: La Gota Fría, Julio Iglesias.
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4: Emergencia en salud mental. Una inversión de 12 mil millones de pesos y 8 obras estratégicas. El gobernador Sergio Siglietto presentó el Plan Provincial de Emergencia en Salud Mental y Consumos Problemáticos, una iniciativa que contempla la construcción de 5 centros de día, la ampliación y remodelación de 3 hospitales de referencia y la incorporación de 30 nuevos profesionales.

0: Gobernador del año próximo.
1: Internacionales.
0: Venezuela. La cifra de fallecidos por los sismos del 24 de junio supera los 6.300. El balance oficial en Venezuela aumentó a 6.301 muertos, según informó el presidente de la Asamblea Nacional, Jorge Rodríguez. La cifra previa difundida el 3 de agosto era de 6.125 víctimas mortales.
1: Deportes.
0: Presentación y polémica. El Monito Vargas llegó a Gimnasia de Mendoza y explotó contra la dirigencia de Vélez. El atacante finalmente firmó con el Lobo Mendocino y dio la nota al despacharse contra el Fortín. Nadie me llamó por más que se diga lo contrario, dijo Vargas.
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2: FM La 96 les anuncia la temperatura en nuestra ciudad. 13 grados, 2 décimas.
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0: Yo te quiero libre. Silvio Rodríguez.
1: En el reloj de la 96 es la hora
2: 16:53.

0: Custodio de tu amor, Pablo Tamanini.
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0: Bienvenido, Jaime Ross.
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2: La temperatura en la ciudad. Una información constante de la 96. 13 grados, 5 décimas.
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2: Reiteramos la temperatura actual de la 96. 13 grados, 5 décimas.
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0: Si tú eres mi hombre y yo tu mujer. Ángela Carrasco.
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2: A veces me asaltan ejércitos fantasmas con su estado de sitio en torno.

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No siempre resulta ante un bien pensado ataque sorpresa y quedo amilanado. 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
1: 17 y 15 minutos.

0: informa la 96, temperatura actual 13 grados 2 décimas.
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0: tu fotografía. Gloria Estefan.
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0: Canción. Ana Belén.
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2: 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Provinciales.
3: El EMSU busca incorporar personal para agua, la nueva gerencia municipal. El Ente Municipal de Servicios Urbanos abrió la convocatoria para sumar operaciones de redes, maquinistas de retropala y capataces a la flamante área de acción y gestión urbana del agua. La convocatoria está dirigida a postulantes con experiencia comprobable para cubrir 3 perfiles específicos.
2: Nacionales.
3: La Iglesia aceleró los preparativos para la visita histórica del Papa León XIV a la Argentina. La Conferencia Episcopal Argentina ya puso en marcha la Comisión Nacional. De esta manera conformó equipos técnicos de logística y voluntariado para coordinar la gira pastoral.
2: Internacionales.
3: Autoridades venezolanas evalúan daños en estados fronterizos por sismo de Colombia. Los organismos de prevención están desplegados y los planes de protección civil activos. Tranquilidad, calma y coordinación entre los ciudadanos, apuntó el gobernador de Táchira.
2: Deportes.
3: Talleres Lanús por el torneo clausura. La T y el Granate dan cierre a la cuarta jornada del campeonato en el Kempes en Córdoba. El partido comienza esta noche a las 21 horas.
2: Estas fueron las noticias más importantes a esta hora. Quédate en sintonía. En breve volvemos con La Realidad Informativa.
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0: No mires atrás, con Vicentico Bayano.
1: La temperatura en Santa Rosa, una información de la 96. 12 grados 5 décimas.
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1: Una información constante de FM La 96. Reiteramos la temperatura. 12 grados 5 décimas.
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5: Los lobos de Jim Morrison vienen hacia aquí

0: Gretel. Carlos Varela.
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0: solo se trata de vivir. Lito Nevia.
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0: Desesperado. Ricardo Montaner.
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0: Mi flor y mi espina. Pablo Montero.
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2: La temperatura en la ciudad. Una información constante de la 96. 12 grados, una décima.
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2: La 96 reitera la temperatura en Santa Rosa. 12 grados, una décima.
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0: Jabalíes Conejines, Spinetta Páez.
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0: Barco a Venus. Mecano.
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0: la información constante de la 96. Temperatura actual.
1: 11 grados, 6 décimas.
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5: Con datos propios, la 96 reitera la actual temperatura.
1: 11 grados, 6 décimas.
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0: Si yo fuera Ricardo Arjona.
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0: Así te quiero yo, José Luis Perales.
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11: 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Provinciales.
12: Hallaron restos paleontológicos de entre 5 y 7 millones de años y piezas arqueológicas en la laguna de Huatraché. El rescate se ejecutó tras el aviso de un vecino en el margen noreste del espejo de agua. Intervinieron el Museo Provincial de Historia Natural y la Dirección Provincial de Patrimonio Cultural bajo en el marco de la Ley Provincial 3104.
11: Nacionales.
12: La Iglesia aceleró los preparativos para la visita histórica del Papa León XIV a la Argentina. La Conferencia Episcopal Argentina ya puso en marcha la Comisión Nacional. De esta manera conformó equipos técnicos de logística y voluntariado para coordinar la gira pastoral.
11: Internacionales.
12: Líderes mundiales ofrecen apoyo a Colombia tras el potente terremoto. El gobierno de Estados Unidos dijo que está siguiendo de cerca la situación en el país sudamericano tras el temblor. Este terremoto dejó un saldo parcial de al menos 72 muertos, un número indeterminado de heridos y decenas de personas obligadas.

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1: La 96 le informa la temperatura en Santa Rosa. 10 grados, 9 décimas.
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0: en estos tiempos por venir. Luis Eduardo Aute.
1: En el reloj de la 96 es la hora
2: 18:45.

0: filosofía barata y zapatos de goma. Charly García.
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0: día de enero. Shakira.
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0: A rodar la vida, Fito Páez.
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1: La 96 le anuncia la temperatura en Santa Rosa.
2: 10 grados, 2 décimas.
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2: La 96 reitera, la temperatura en Santa Rosa, 10 grados, 2 décimas. 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

La temperatura en Santa Rosa, una información de la 96. 9 grados, 9 décimas. En la 96 reiteramos la información de la temperatura en Santa Rosa. 9 grados, 9 décimas. 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

0: por arriba, por abajo. Ricky Martin.
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0: La quiero. Juan Carlos Baglietto.
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0: Pesos Perdidos. Los auténticos decadentes.
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3: 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Provinciales.
4: 4 adolescentes demorados por un robo en el comedor de Villa Germinal. 4 jóvenes fueron demorados durante las primeras horas de la noche luego de robar elementos en el comedor de Villa Germinal de Santa Rosa. Lograron demorarlos e identificarlos, estableciendo que se trataba de 3 menores de 14, 16 y 17 años y un mayor de edad de 18 años.
3: Nacionales.
4: Según una encuesta, el 61% de los argentinos quiere un cambio de gobierno para 2027. A más de un año de las próximas elecciones, el estudio señaló que el 58% de los encuestados desaprueba la gestión del gobierno de Milei. Por otra parte, el 59% califica como muy mal la situación del país.
3: Internacionales.
4: Lula y un apoyo indirecto e inesperado para las elecciones. El apoyo público del presidente argentino Javier Milei a la candidatura presidencial de Flavio Bolsonaro, que derivó en una crisis diplomática entre la Argentina y Brasil, parece beneficiar más al mandatario brasileño Luis Inácio Lula da Silva que al propio aspirante del opositor Partido Liberal. Esto es según una encuesta divulgada este lunes por la consultora Quaes.
3: Deportes.
4: Estudiantes, Universidad Católica por la Copa Libertadores. El Pincha se mide con los cruzados por la ida de los octavos de final, buscando un buen resultado en casa para definir la serie en Chile. Se juega esta noche a las 21:30 horas.
3: Estas fueron las noticias más importantes a esta hora. Quédate en sintonía. En breve volvemos con La Realidad Informativa.
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0: La 96 le anuncia la temperatura en Santa Rosa.
1: 9 grados, 5 décimas.
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1: Con datos propios, la 96 reitera la actual temperatura. 9 grados, 5 décimas.
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0: Lágrimas Negras. Lucecita Benítez.
1: Un servicio permanente de la 96.
2: 19:43 minutos.

0: La vida es bella, a dúo con Noah, Miguel Bosé.
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0: Sola, Mónica Naranjo.
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0: Algo de paz. Raúl Porchetto.
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1: Temperatura actual en Santa Rosa, datos de la 96.
2: 9 grados, 2 décimas.
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5: Una información constante de FM La 96. Reiteramos la temperatura.
2: 9 grados, 2 décimas.
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0: Volverte a amar. Alejandra Guzmán.
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0: Ni una lágrima más, David Bustamante.
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0: Una información permanente de la 96. Temperatura actual, 8 grados, 8 décimas.
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0: J'aime le dopage.
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2: Para saber qué pasa en el mundo, esta es la realidad informativa. 2 minutos de noticias. Provinciales.
3: Nueva red cloacal en Villa Germinal. Se completó el 65% de la primera etapa. La obra para ampliar la red de cloacas en Villa Germinal en Santa Rosa registró un nuevo avance. Las cuadrillas de la municipalidad ya instalaron el 65% de la nueva cañería prevista para la primera etapa, con un alcance directo en 600 familias.
2: Nacionales.
3: Flybondi quiere seguir volando, pero no le paga a los trabajadores despedidos. Más de 700 ex-trabajadores de Flybondi llevan más de 3 meses sin percibir las indemnizaciones por despido sin causa ni los acuerdos de retiro voluntario. Esto se da a pesar de que la empresa firmó con ellos.
2: Internacionales.
3: China distinguió a Sabino Vaca Narvaja como embajador de la amistad de la Ruta de la Seda. El ex embajador argentino recibió el reconocimiento en Kirguistán por su trayectoria vinculada a China. Es por su papel en la incorporación de la Argentina a la iniciativa de la Franja y la Ruta.
2: Deportes.
3: Atlético Tucumán Independiente por la Copa Argentina. El Decano y el Rojo se enfrentan en Rosario por los octavos de final con el objetivo de meterse entre los 8 mejores de la competencia. El partido se juega este miércoles a las 19:15 horas.
2: 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Quédate en sintonía. 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

0: Funky, Charly García.
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0: No te he robado nada, Miriam Hernández.
1: 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Temperatura actual.
2: 8 grados 3 décimas.
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0: Contra la corriente. Marc Anthony.
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0: años. En vivo, Mercedes Sosa.
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